0: horas. Un minuto.
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0: horas. 15 minutos.
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0: 19 horas 30 minutos.
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0: 9 horas 45 minutos.
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1: 20 horas. Un minuto.
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0: 20 horas. 30 minutos.
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0: 23 horas, 15 minutos.
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1: 23 horas, 30 minutos.
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1: 15 minutos.
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0: 45 minutos.
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1: 3 horas. 1 minuto.
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0: 15 minutos.
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0: 4 horas. Un minuto.
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0: minuto.
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0: 15 minutos.
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Allí Punya, buenos días, Ademar, buenos días, Imanaya. Kunan Kaitutamanta, Kunan Kaitutamanta, 5 de la mañana, 25 minutos. Toquen la pantalla, comparta la transmisión. Buenos días. 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Toquen la pantalla, comparta la transmisión. Buenos días. 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Pepito Auya, buenos días, gracias por esa rosita, Pepito. 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

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Oteo, ya buenos días, gracias Pepito, Faniquitia, buenos días, hermana, bendiciones, Tanicita, Yachukangi, saludos cordiales, muy buenos días, Ayito Tamanta, Leo Leito, buenos días. Segundo Huashpa y Manaya, saluditos en la comunidad Pul Grande, familia Pul Grande, Puyacuna, familia Huashpa, Sagnama, a ver Sagnama, buenos días familia Huashpa, Sagnama, allí tu tamanta. Solo con Cristo venceremos todas las pruebas, obstáculos, necesidades, enfermedades, porque Cristo es nuestro fiel amigo. Solo con Cristo venceremos. Emanuel, saluditos, buenos días.

5 de la mañana, 30 minutos, 5:30, 5:30, 5:30 de la mañana. María Tenezaca, ¿cómo está Marita? Ay, ya chupacaricungue, achiyacungue, Gerardito, gracias por tocar la pantalla, buenos días. Dios solo pague y toquen, toquen, toquen la pantalla, buenos días, buenos días, buenos días, buenos días. Allí tu tamanta, Alex Tixe, buenos días, hermana, bendiciones desde aquí de Nueva York. Estamos a full sintonía, esperando llegada de mi mami. ¡Wow! ¿De dónde llega Alexito? ¿De dónde? ¡Qué lindo! Ese regalo tan grande por día de la... por mes de las mamitas. Hasta Huanca, Nueva York, Estados Unidos, que llega con una mamitata. ¡Qué lindo!

Mamita y Mashuti Tascán, Maimanta Tagri con Alexito, ¿qué tal? Gerardito, buenos días, Imanaya, saludos, bendiciones, Ayitutamanta, alabado. Edwin Yamo, hermana, buenos días desde Nueva York. Para toda la familia Ñamo, Cacuango, Engatazo, Elena, para mi papito Edmundo Nishkami. Saludos Edwin, Ñamo, allá Chucapangui, allá Edmundo, Ñamo, allá Chucapangui, Jambachuri, saludan desde los Estados Unidos. Allí Tutamanta, alabado. Luisito Cubi, buenos días, hermanita, desde provincia Los Ríos, Montalvo. Familia Cubi, Montalvo, Puyacunguichi, saludos cordiales, allí tú también.

Rosita Naula, buenos días, Rosita, Yachupacaricung, Imanaya. Imanaya, Imanaya, Imanaya. Viernes, fin de semana, Cancún, Aguantandarinchi, Balbito Alombo. Saludos cordiales, Balbito Alombo, y allí tu tamanta. Facebook, like, Puyacuna.

0: 5 de la mañana, 34 minutos. Angelito Bao, buenos días. Saludos desde Quito, capital de los ecuatorianos. Muy buenos días. Imanaya, Kunankai. Suma tutamanta, suma punya, suma. Suma oportunidad, Tariki. Viernes, 8 de mayo. Cancunawan, Tandarinchi, compañarinchi. Kunampunya, Watata Pactachinguichi, Kaya Punya, Domingo Punya, Día de la Madre, Día de su cumpleaños, Guacharisca Punya, Día del Aniversario. Oiga, qué lindo, Nacho. Mamita Kunata, saludanchi, Kunankai Tutamanta, Kukui, Mamita Kuna. Ayiyacho, Pacaricunguichi, Gachia Kunguichi, mamitas. Muy buenos días, alabado, Ayi Tutamanta. Buenos días, saludos para mis papitos. Bernardo Tazambay y Dolores Valdés en Amulapu Luquies desde Nueva York, Rishkami. Saludos cordiales, Imanaya, y Tutamanta, el año 593. Imanaya, Yachuya, Ayiyacho Capangi, hermano Bernardo Tazambay y mamá Dolito Valdés, Amulapu Luquies, Nueva York, Manta. Cambachuri, Cambagushushi, saludan, Nikunankai Tutamanta.
1: Saludos en Colombia.
0: Milito, buenos días, ¿cómo está Willy? Armenia. Saludos desde Hostal Quichua, Huasi, Santiago de Quito, Barrio Capilla. Bendiciones. Bendiciones, mis queridos hermanos, hermano Willito. Allí Tutamanta.

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El ñaño 593. Gracias por ese quereme, pero ¿cómo te llama? Kari chukangi, warmi chukangi, ningamari. 5 de la mañana, 36 minutos, 5:36. Yanecita Yambay, buenos días, Yanecita. Buenos días, saludos cordiales para mi mamita querida Rosita Aucapiña Roldán en Santiago de Quito, barrio La Capilla. Mamá Rosita, buenos días, uya con guicho. Allí tu tamanta, gracias por ese regalito. Mi querido hermano, hermana, a ver, foto pica, Cari. Cari, mi boñe. Y ahí a Bernardito, mamadolito. Cari, mi saludad.

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Saludos desde Quito, Cuenca. Saludos, saludos, saludos desde la ciudad de Cuenca, Patria 38, con destino a Cuenca. ¿Qué tal, mis queridos hermanos, amigos? Saludos cordiales para el duro del volante, para nuestros amigos. Distinguidos señores choferes, que papito Dios les cuide, les guarde. Y para el acompañante, para el ayudante, échele ganas, siempre orando a papito Dios. Dios Todopoderoso les cuide, les guarde de todo peligro, de todo mal, con sus ángeles querubines. Y recuerda que eres una persona muy importante, persona inigualable, ni con oro, ni con plata, no iguala, no compara. Somos los únicos y llevas a personas importantes. Vaya con cuidado, vaya con cuidado. Siempre, siempre encomendando en las manos de papito Dios. Saludos cordiales desde la ciudad de Cuenca, Patria, Transporte Patria 38, destino a Quito, capital de los ecuatorianos. ¡Qué lindo! ¡Que Dios te bendiga! Saludos cordiales. Muy buenos días. Ayúdame con su nombre. Gracias para todos que están en

La familia Chimbolema, buenos días. A ver, el ñaño 593 que casca mi Manuelito Tazambay. Saludos, Manuelito. Ah, ya, mi hermano, Bernardito, mamadolito, casca mi mañito Tazambay, mi cancunata saluda Cushca. 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Qué lindo. 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Evan Josué Nishkami, saludos cordiales, hermana, bendiciones. ¿Cómo está mi estimado hermano? Saludos cordiales, buenos días, allí tu tamanta. Allá Chucapangi, Kunanka y Sumac, Tutamanta, Sinaspaca. 95.3, buenas nuevas. Niaza, Camba, Cancangi, Nachuspa, Lista, Evan. A ver, Niaza, Niaza, Churasa, Camba, Cantito, Tapis. Segundo, José Chacha, Huaquipana. Buenos días. Radio, buenas nuevas, buenos días. Diosito, te dé muchas bendiciones. Gracias, mi querido hermano. Segundito, allá Chupacariscangi. Alaja Warmico, saludos a Radio Quichua Maizuma, Mari. Dios bendiciacho, Napani, Warmico, Lishkami, Agustín Vegas. Buenos días, y ahí Agustín, alabada allí.

Antoñito Gallo, buenos días, y manás, hermana Antoñita, ya chucangi, saludos cordiales, camacuyashco, hormiguita, mamita. Hermana Albina, buenos días, discami, saludos en huevo para mi mamita querida. Y se fue de esta tierra. Invitamos a toda la familia de la iglesia Lema Pamba. Pamba, mamita, chusa marirka, hermano. Hermano Antoñito Abogacho. Y Mashuti Kanyar, y Mashuti. Lo siento mucho, hermano Antoñito, hermana Kamba Kuyashko Armidita. Oye, Kamba Armidita, Pashuti, Tamana, yo Arinicho. Pero Kamba Kuyashko Armidita, Kamba Gushushi, Alicia. Saludangi, Kunankai Tutamanta. José Chimbolema, buenos días, hermana, desde Quito y Aruquí. ¿Cómo está, pues, mi querido hermano Pepito Chimbolema, allí tu tamanta? Saludos en una alabanza de coro Sinaí. A pesar de mi mamita ya no está con nosotros, pero quiero escuchar, Rishkan. 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

5 de la mañana, 47 minutos, 5:47. 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

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Armandito Misque, licenciada Albina, muy buenos días. Estamos a full sintonía en Machala. Wow, está en Machala, en mi querido hermano. Armandito Misque, buenos días, saludos cordiales, allí tutamanta. El rey Banadenera, un saludos cordialísimos en Naranjito para mi madrecita bella, hermosa reina María Dolores Urquizo Pinta. Saludos para mis sobrinitos, lamento en el corazón que quedaron sin mamita, pero mi padre celestial es padre y es en el padre de los huérfanos. Saludos para mi ñaño Jorge Fernando Misque en Durán, saludos en Milagro para toda la familia Misque. Saludos para mi pana Douglas en Maquilón. Para todos ocuparlo en trabajo, Ari, a mi lindo Ecuador. El alma, una alabanza de solista, lazo, ñuca, cuyashka, mamita, tachurapa y miscami. Armandito Misque, saludos cordiales, ñami, can mañasca, cantito, tachurasa, nachuco, nancaitu, tamanta, ñami, churasa. Mi querido pastor Cornelio Villa, buenos días. Pastor Cornelio Villa, Yachucangui, Cantón Alautipu y Acungui. Alabado allí tu tamanta, Pani Albita, buenos días, Dios te bendiga. Estoy en sintonía, gracias mi querido pastor Cornelio Villa, Cantón Alautipu y Manaya, Camba Congregación, Camba Cuyasco, Hormisito, Guaguacuna. Allí Yachucangui, allí tu tamanta, César Charicando, buenos días, Cecita. Muy buenos días, alabado allí tu tamanta. Ayyacho Capangui, Julián Leman, Iscami, buenos días, hermana. Bendiciones para todos ustedes, Radio Estéreo, buenas nuevas de parte de la familia Lema, vaya, hermano Juliancito Lema, buenos días, familia. Familia Lema, familia vaya, allí tu tamanta, alabado. Antoñito Ogallo, Ñuca, mamita, Mikan, María Lema, hijos Manuel y Antonio Olga, Nishpamika y Kishka Kachashka. Qué pena, mi hermano Antoñito, Kunanka y Tutamanta, Cancunahuan Tandarinchi, que hay momentos de dolor infinito. Kai Pachamanta Rishka, hermana María Lema, Guaguacuna, Manuelito, Antonio y Olguita, Achkata Yakirishpa, hasta Huanca, Cacha Lema, Pamba Pichu, Sam Gringichicho, Costalado Picanconapis, aquí Gringichi, Maita, Maita. 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Eugenito Sinaluisa, Marita Pilco, Ayacho Pacarishkanguichi, Imanaya, Imanaya. Ñacho, Feria Libre, Imapikanguichi. Unancay Tutamanta, buenos días, Albita. Aquí yendo, escuchando su programa. Saluditos para toda la familia. Que Dios le bendiga siempre. Dios te bendiga, Tito querido. Allí Tutamanta. Ayacho Pacarishkangui, Ayacho Cambasalud, Picangui, Teito. Muy buenos días, tita querida Marita Pilco, alabada y tutamanta, Kunan Kaisumak tutamanta, Yaquipi Kushipi, siempre unidos, Adi, Adi, Imanaya, Kunan Kai tutamanta, Ñanito Juan, Luchito, Manuelita, saludos cordiales, Olguita, Ayacho Canguiche, Humbertito, buenos días, Vilmita, Juanita, Giovanni Ortiz, buenos días, alabada.

5 minutos y las 6 de la mañana, 5 minutos y las 6 de la mañana, 95.3, buenas nuevas. 5 minutos y las 6 de la mañana, Chaimanta Nillo. Agradecido a Dios por los momentos.

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minutos y las 6 de la mañana. Evan Josué, complazco con mi nuevo temita de mamita que ayer estrené. Evan Josué, mándame mi querido hermano Evan Josué, pero ayer, porque ti YouTube y Manta Orichisca, camana lo mismo, Taquirín, mi hermano. 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Hay números de la radio 099-2211-119. 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Buenos días, hermanita. ¿Cómo estás? Saludos, escuchando en mi lugar de trabajo, César Morales. Buenos días, Cecita. Yachucapangi, alabado allí tu tamanta. Otavalo Imbabura, Puyacungi. Muy buenos días, Cecita Morales. José Criollo, buenos días. Saludos desde Quito, familia. Criollo, estamos a full sintonía de esta prestigiosa radio para todas las madrecitas bellas, hermosas. Saludos cordiales. Davidcito, buenos días. Estamos a full sintonía desde Guayaquil. Guayaquil, Perla de Pacífico, Luz y Manaya, Chicho,

siga adelante. Gracias, mi querida Luz. Muy buenos días, alabado Franklincito Bejarano. Buenos días, mi querido hermano. Saludos cordiales desde Cuenca, Austroecuatoriano. Estamos escuchando a todo volumen. Gracias, mi querido hermano. 2 minutos y las 6 de la mañana. Antonio Ruiz, un saludo desde Simiato, comunidad Chiqui Xungopa, de parte de Antonio Ruiz, comunidad Chiqui Xungo y Manaya. Ayiyachu Kangichi, saludos cordiales. Simiato Kuyakungichi, muy buenos días, alabado. Allí Tutamanta, Antoñito Ruiz, familia Ruiz, y Manaya Pacarishkangi, Achiyashkangi. Buenos días, hermana, saludos, saluditos grandes. Estamos a full sintonía desde Quito, Quito, capital de los ecuatorianos, del Lobo Solitario. Buenos días. Alabado Lobo Solitario, a los tiempos, Pandepinja, Yachukangi. Edison David Arrellano, buenos días. Hermana Albina, Dios te bendiga siempre desde la distancia. Edison David, ¿cómo estás? Saludos cordiales. Juanchito, buenos días, hermana Albina, ¿cómo estás? Saluditos para toda la familia Ñauñay. Buenos días, familia Ñauñay. Muy buenos días, Ayachukanguichi. Juancito, buenos días, saludos desde la distancia Norteamérica, un fuerte abrazo para todos, mi estimada, que Dios te bendiga. Gracias, mi querido Juanchito. Joselito, saludos en Cacha Obraje para mi mamita querida, bella reina María Ramona Aski, para toda la familia Aski.

lindo. Gracias, Señor Padre amado. Hasta este mes, hasta 8 de mayo. Cuidadito, cuidas cangue, huacachichangue. Margarita Bacacela, buenos días, hermana. Saluditos en Riobamba, Cooperativa de Taxis. 24 de mayo, Nishkami. Saludos cordiales, hermana Margarita. JS, saludos cordiales desde Panamá. Buenos días, Panamá, Puyacuna. Avi, buenos días. Estamos a full sintonía con una alabanza de solista Estrellita desde el vientre de mi madre, Margarita Bacacela, Ñami Churasha. Franklincito Bejarano, buscando. Saludos cordiales, buenos días, Imanaya. Natalie Shagnay, buenos días, Natalie. Saludos desde Durán para toda la familia Shagnay Huaminga en la comunidad San Martín Bajo. Franklin Viñán, buenos días, Estados Unidos, Cuyacungi. Saludos. Allí Tutamanta, alabado. Dios todo pay. Junankay Tutamanta. 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

0: 6 horas. 1 minuto.
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5: Las 6:10, 6:10, 6:10. Kunan Kaitu Tamanta. Gracias, mi querido hermano José Cepeda. Y manaya, hermano Evan José. Dios solo pague a Yiyacho Capangi. 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Dios solo pague. 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6:12, Wiji kuna tapi japamuni, kunankai tutamanta, Wiji kuna wampi salmuni, saludito kunawan shamuni, Angelito Yambay, buenos días, hermano Angelito, Ayacho Kapangi, saludos cordiales, Maipu Yakungi, muy buenos días, alabado, Aji tutamanta, Natalie, Dios te bendiga, hermana Nishkami, gracias, Natalie. LM, buenos días, hermana. Estamos a full sintonía desde Naranjito, de parte de familia Pinde, familia Cubi. Buenos días, familia Pinde Cubi. ¿Cómo está mi querida amiga, hermana Lucy Mari? Lucita, allí ya Chucapangue, importadora Lema. Alabada, allí tu tamanta, Maipi Puringue, allí tu tamanta. Dios te bendiga, mi querida hermana. Marita, saludos cordiales, Fran, Chasayata, Alexito. Saludos cordiales para la Jenicita Nachol, nenita. Buenos días, y para la Belencita. Oiga, pobre Belencita, ¿cómo estará sufriendo? ¿Cómo está? Bella princesa. Benjamín Buñay, buenos días, hermana Albina, bendiciones, saludos. ¿Cómo está, joven aún, ingeniero? Benjamín Buñay, allí tutamanta, Armenia Puyacungui, licenciaditas. Allí ya Chocanguichi, licenciada Rosita Inés, allí tutamanta, licenciada Silvia, Chayata Nelicita, Miriam, alabada, allí tutamanta, hermano Manuelito, hermana Francisca, mi canguinachu, saludos cordiales, hermano Pedrito, hermana Laurita, alabada, allí tutamanta. Y señor presidente, allí ya Chocangui, magister Samuelito Buñay, muy buenos días, familia Buñay.

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Inicio de avisos clasificados, inicio de menciones publicitarias, 6 de la mañana, 14 minutos, 6:14. 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Tahuillaita Picharini, 6 de la mañana, 16 minutos. 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

Las 6:19, 6:19. Gracias por tocar la pantalla, Carlitos Tenesaca. Toquen, toquen, toquen la pantalla. 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Cuenca, Austria, Ecuatoriano, Manta, saludos cordiales, buenos días, hermano Manolito Magi. Allí ya Chucapangui, Manolito Guacho, Magi, buenos días. Alabada hermana Josefita Fernández, muy buenos días. 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Y que apamunimari, recién salido del horno, ningmari, caite, me maca, gracias, mi querido hermano Evan José, allí ya Chucapangui, para todas las mamitas bellas, hermosas, mamitas queridas, Dios solo pague, kunan caituta manta. Buenas nuevas, Huantandariscuna. 6:21. Viernes, fin de semana. Solista, Evan Josué Casnami, Tukui Mamita Kunata. Cantan gapa, saludan gapa, Kaipimi Can, recién salidito del horno. Joselito Guacho, buenos días, hermana, Dios te bendiga. Gracias, Joselito Guacho. Gracias, Raulito Guijarro, por seguirnos. Gracias, Franklin Viñán. Buenos días, Franklin Viñán, Estados Unidos, Pim. Allí tu tamanta, Rosita Pomavilla. 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

Totio Pool, buenos días, Imanaya, hermano Pedrito, Ayuya Chukangi, saludos cordiales, allí Tutamanta, y Arquí Puyacungi, hermana Francisca, allí Tutamanta, buenos días, Imanaya, Pedrito Tiupul, papito Dios, Vindiciacho, alabado Kunan Kaisumas Tutamanta, Juan Tabacundo, buenos días, Imanaya, Juanito Tabacundo, buenos días,

Tenezaca. Buenos días, hermana, estamos a full sintonía acá en Chicago. Saluditos para mi mamita querida Josefa Guayi en Chacabamba, mamá Josefita Guayi, Uyacungicho, Maija Muyacuspa, Cambachuri, Plaquito, JR, saludar también Chicago, Manta, Nispa, Uyapanguichi, Nachu, saludos cordiales, Anderson Pagalo, Agualtaca, buenos días, hermana Alvita Niscamel, lindo, bendecido, rumbo a mi trabajo, a la unidad educativa Isabel de Godín. Un lindo día, bendecido día, Niscamel, saludos cordiales, y manager, hermano Anderson, ánimo y éxitos, échele ganas. Cunaca y viernes, fin de semana, arriba esos ánimos. Maya Iglesia con Apicharica y Domingo Taca, sumas programa, Tacharinguichi, mamita con Apapunda, con Cascamanta. Saludos cordiales, diferentes iglesias con Api, sumas programa, Tacharicuna, mamita con Ata Yuyarispa, Calla Domingo Ima, Marcelito con Atarrandispa, diferentes panadería con Api, Nacho, diferentes panadería con Api Randispa. Saludos cordiales con Ancay Tutamanta, Tuco y Panaderos y Pasteleros. Panadería y Pastelería Alondra, hermano licenciado Pachito Ayllachucangui. Saludos, buenos días, hermana Rosita. Hermana Luisito, buenos días, hermana Juanita. 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Saludos cordiales, vecinita Mariana, hermano Fausto Allí Tutamanta. 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Saludos, buenos días, hermana Rosita. Hermana Luisito, buenos días, hermana Juanita. 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

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Doble yema, rico huevo. 6 de la mañana, 27 minutos, Kunamikan, Angelito Sinche. Buenos días desde Chillanes, provincia de Bolívar. Katy, Katy, buenos días, saludos para toda la familia Guzñay, por favor. Familia Guzñay, Manaya Takanguichi, saludos cordiales, allí tu tamanta. Niuka Cuyas, Camamita, Evan Josué. Camba Iglesia, me invitas a mis papis. Hoy tienes la oportunidad. Uy, Tangata, Evan José, Casna, Sumalta, Cantagricho.

28 minutos, diferentes instituciones de educativa, Cunaimapi hasta Huanca, Cunampun, Yaimaca, festejos de día de mamita, Cunapistian, Ganachú. Luisito Ormea, ¿cómo está, tío Luchito? Buenos días, allí Tutamanta, Dios me lo bendiga, muy buenos días, mi estimada hermana licenciada Albita Yuquilema, saludos desde la ciudad de Guayaquil, Perla de Pacífico, desde Mercado de Pascuales, ya estamos escuchando a todo cañón, a todo parlante, a full sintonía, Niscami, Mercado Pascuales, Puyacuna, allí Tutamanta, saludos cordiales, vecinitos, vecinitas, ¿cómo están? ¿Qué tal? ¿Qué tal? Viernes, fin de semana, hoy amanecido más guapo que ayer, ¿vale? Saludos cordiales, excelente programa, que tenga excelente bendecido día, Niscami, tío Luchito, buenos días, Imanaya. 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

Buenos días, Okikuna, buenos días, Tanikuna. Buenos días, mamita Kuna y Manaya, cuidadito somos Dios, Dios solo pague. Causa y salud, chiquita, Takarawashka, manda. Pague, mamita, buenos días, y Manaya. Cuidadito, sumac Dios, agradecerle. Y sumac tuta, manda, y suma bendiciones, Takarawashka, manda. Pague.

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Cantan indios a los valles, muy buenos días. Allí Punyanishpa canta acompañados. 6 de la

eso no falle, mamitas. Buenos días, buenos días. Apurada, apurada, yuxerico, mamita cuna. Mamitas, maestras.

Muchísimas gracias, querido hermano Mario Antonio Chávez. Mario Antonio Chávez. Saludos, varón, desde la Perla del Pacífico. Bendiciones, ¿cómo está? ¿Qué tal amanecido? Saludos cordiales, que papito Dios les bendiga, les cuide. Un lindo día, querido hermano Mario.

hermano José Yucaya. Buenos días, licenciado. Aquí estoy viajando a mi trabajito, full sintonía. Qué lindo, hermano José Yucaya. Dios taitamito, cuidacho, huaquichicho, papito Dios, tapaguinizo. Tamag viaje, pi, trabajito, man, allí pun, ya ninji. Buenos días, querido hermano José Yucaya.

0: acá en Caixa. Gracias en Polingui, gracias. Papito Dios, cuidate un aquichicho, un viticiacho, hermanita. Muchas gracias, hermanita Gladys Caixa. Buenos días. 6:44 minutos. Pulingui y Manaya. Pulingui, Cantón Guano. Buenos días, Juanita Copa, muy buenos días. José Yucaya, Mario Antonio Chávez. Que Dios te bendiga, querida.
1: 6:45.
0: 6:45. Chao, mi querida niña Sofi. Gracias, papito. Dios te bendiga, querida niña Sofi. 6:45. 6:40.

hermana Carmita. Muy buenos días, hermanos. Saludos en Quichua, María Elena, para mi tía Rosita Mayanza, por el Día de la Madre.

hermana Luz Roldán. Buenos días, hermanito José Cepeda, hermano Eugenio Yuquilema, muy buenos días, muchos saludos, que Dios te bendiga. Atenta.

Buenos días, Imanaya, Imanaya. Achka, saludos. Muy buenos días, hermana María Magi. Jefecito Pajuiasco Barmisita. Buenos días y achka, saludos, hermana María. Achka, saludos.

10 minutos y las 7 de la mañana. Querido hermano José Cepeda, Kaina Shinaya Nacho, Kaitukui Watakuna Pasashka, Dios se lo pague. Gracias por esos momentos. De muchos recuerdos, Dios se lo pague, hermano José Cepeda.

Dios se lo pague. Ya niño Cahuacán, ni Josecita se espera. Amahuacán, Guinachú. Hermana Rosita Tene, buenos días, buenas tardes, buenos días, licenciado Eugenio, buen día, gracias. Querida hermana Rosita Tene, en Europa, bueno, antes de ayer estuve en Alemania, ayer estuve en Dinamarca, hoy, ¿dónde se encuentra? Muchas gracias, querido hermanito José Cepeda. Seguro en Yucatán, Huacachinguime. Bueno, calla hasta Huanca.

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0: Oj, qué lindo, Rosita Tenes. Seguimos en Dinamarca, licenciado Eugenio, escuchando su bonito programa. Gracias, querida hermana. Ánimo y éxitos y échele ganas, orando a papito Dios. Dios solo pague una chucha y lluvia ching. Vámonos, casqueta, nachu. Pague Dios todavía causa y salud. Huancán, che manta, paguinín, chica y su, mactuta, manta, pi. Josecito. Y Dios solo pague. Cuchillami, saquirini. Allí punja charipangi, hermano José, saluda curcami, ningue nachutukui, tola guachitos, kunata, pagi ninchika y suma tutaman. Bueno, tigra cusión, taita Dios, causa y salud, vida tacarapinga nacho. Laurita Puñá y bendiciones, licenciado Eugenio. Saludos desde la parroquia Santiago de Quito, familia Buñay Cungacha, Imanaya, Imanaya. Bueno, tuku y mamita Cunata, Catinchi, mamita Cunawan, Dios se lo pague. Querido hermano José Cepeda, Dios se lo pague, Huacachicán, en verdad. Mamita Cunapachca, saludos tuku y mamitas. Mamitas, dola guachitos. Querida hermana Rosita Tene, esperando para cargar para España, licenciado Eugenio, con la bendición de Dios. ¡Qué lindo! Eso es. Eso es una bendición, con la bendición de Dios. Amén, amén, amén, querida hermana. ¡Qué lindo! Muchas gracias. Dios solo pague. Querida Rosita Tene, papito Dios, te cuide, te bendiga. Ánimo y éxitos y buen provecho. A lo mejor ya almorzó, ¿no? Juanita Bacasela, muy buenos días, hermanito. ¿Cómo está mi hermana Juanita Bacasela? Saludos para la familia Huaraca Bacasela. Buenos días, Juanita.

El día de las madrecitas, licenciado Eugenio. Muchas bendiciones, gracias querida Rosita. Dar gracias a Dios por la vida, por la salud de mamita y de papito. Una bendición de Dios, esperar un día poder dar ese abrazo, ese amor, ese cariño, ¿sí? Para todos los cristianos, el día de la madre es todos los días, así que dele gracias a Dios por la vida, por la salud de mamita. Rosita, no te sientas triste, sigue, échale ganas. Juanita Bacasela, gracias por la Rosita. Rosita, saludo para todas las mamitas. Juanita Bacasela, Nishka, mamita Conapa, Tuku y Conapa, saludos. Hola querida Mari, buenos días licenciado. Desde Boston, Massachusetts, Estados Unidos, bendiciones Mari. Muchas gracias. Dios te pague.

Bueno, las 7 de la mañana, maná, charis que han dicho, esta banca cadena está, pero rizo un pausa comercial, buen Dios, solo paguen, chica y suma, cruta, mantapi. Rosita Tene, tufi, manos hermanas, papito Dios, cuidacho, aquí chicho, bendiciacho, allí punya.

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1: 7 horas. 1 minuto.
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0: horas. 30 minutos.
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amor eterno. Gracias, papito Dios. Nuevamente ya estamos en el siguiente programa de la mañana. Muchas gracias, Normita Correa. Saludos, mi estimado licenciado. Dios les bendiga. Muchas gracias, querida Normita Correa. Su familia, un abrazo. Gracias, querida Normita Correa. ¿Cómo está? ¿Qué tal amanecido? ¿Qué tal en sus actividades? Ánimo y éxito, Normita Correa. Muchas gracias, buenos días. Franklin Villán, buenos días, buenos días. Una excelente mañana. Carlitos Janeta, ¿cómo está? Buenos días, Carlitos Janeta. Muy buenos días, saludos cordiales desde Riobamba. Los tiempos pan de piño. Oh, Carlitos Janeta, Dios les pague, buenos días. Una excelente mañana, un bonito día para usted, Carlitos Janeta, aquí en Riobamba. Muchas gracias, Franklin Villán, por enviar Quiéreme. Muchas gracias. 7:41, momentos de irnos a una pausa con nuestros auspiciantes. 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Hola, Aarón. Hola, muy buenos días, compita. Saludos cordiales desde Venezuela. Aarón, Aarón, ¿cómo está, compa? Ah, gracias. Muchas gracias. Buenos días, Ecuador. Vamos con nuestros avisos clasificados, señoras y señores, en esta mañana. Buenos días. 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Muchas gracias por los corazoncitos, Osvaldo Pilamunga, bendiciones. Mi hermano, gracias. Que papito Dios te cuide, te bendiga. Osvaldito Pilamunga. 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
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Buenos días, Imanaya Yipunya. Ingeniero Teodoro Milan, Capacuyasca familia y hermanitos, buenos días. Muchas gracias, Osvaldito Pilamuga. Un saludo en la comunidad de Pachaxí, Cantón Alausip, Parroquia Tixán, para la familia Pilamuga Villas desde los Estados Unidos. Osvaldito.

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Muchas gracias, Rosita Tene, querida hermanita. Saludos cordiales. 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Abogado Rafael Kitio, buenos días. Luchito Kitio y sus hermanitos ya en el trabajo, ¿no? 7:47. Saludos en importadora Kitio. Muchas gracias. 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Saludos cordiales para nuestro principal, para nuestro gerente, Manuelito Guacho Magui, mi hermanita Josefa Fernández. Buenos días, buenos días. Muchas gracias, Rose Lema. Póngame bonita que me guste, por favor. Oh, ya mismo, por favor. Hola, Lo. Buen día, amigo. ¿Cómo están? Desde la granja de El Charro. Gracias. Muchas gracias, querida Rosita Tene en Dinamarca. Muchas gracias. Que Dios te cuide, te bendiga. 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

Ecuador, 7:53, 2 minutos. Saludos cordiales para todo el personal de importadora Chimborazo. Por favor, chicos, deje bien sequito el vehículo. 8 minutos y las 8 de la mañana. ¡Arriba esos ánimos! Hoy viernes, fin de semana, señoras y señores. 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

Hola, ¿qué tal, querida hermanita María Sáenz? Muy buenos días, mi hermanita. Gracias, mi hermanita María Sáenz. Saludos para el hermano Teodoro.

muchachos. Hoy viernes, fin de semana. Qué chévere, ¿no? Cómo pasa el tiempo. Así es nuestras vidas. Hola, Juliancito Naranjo. Saludos para la cooperativa de transportes interprovincial Ñuca Yacta, en el disco número 14, rumbo a Colombia. Saludos cordiales para nuestros distinguidos, distinguidas damas, caballeros que están viajando, niños, jóvenes. En la cooperativa de transportes Ñuca Yacta. Buenos días, caballeros. Buenos días, damita. ¡Oh, qué lindo! Buenos días para el señor conductor y para el copiloto. ¡Ay! Juliancito Naranjo. Bueno, ayer estuvo también en la sesión del... En la sesión de los socios y socias. Me han quedado hasta de noche, me parece, ¿no? Bueno, en nuestra época, después de la sesión, íbamos a pegar un cafecito en la estación del tren, ¿no? Ay, estamos hablando hace...

en esta mañana. Oh, Señor Jesús, dame la sabiduría para reconocer aquellas cosas que me alejan de tus caminos. Ayúdame a desechar para que pueda vivir una vida de alta calidad. Solo

programa. Vamos también por acá, saludos, estamos full sintonía en Caracas, Venezuela, en el mercado mayorista del cementerio. ¿Qué tal? Buenos días, queridos hermanos ecuatorianos, queridas hermanas ecuatorianas, buenos días, saludos cordiales desde la ciudad de Guayaquil, bendiciones, gracias, muchas gracias, querida hermanita en Cristo Jesús, Rosita Tene, amén, amén, bendito, amado Dios. Que papito Dios nos dé sabiduría e inteligencia para vivir bajo su voluntad y que nos cuide también de todo el peligro. Así es, querida audiencia, muchas gracias. Una excelente mañana.

buenos días, tío Luchito. Buenos días, mi estimado hermano. ¿Cómo se? Hermano, tío Luchito, que Dios te bendiga. Amén, amén, amén. Gracias, bendito, amado Dios. Saludos cordiales para mi querida mamita María Miñarcaja. Gracias, mamita Miñarcaja, de parte de su querido hijo.

0: punto de la mañana, señoras y señores.
1: 8 horas. 1 minuto.
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10: Muchísimas gracias por su paciencia. Señoras y señores, 8:10. Saludos cordiales para todas las mamitas. Muchas gracias, querida hermanita Jackie Herrera. Saludos cordiales con una rosita. Tío Luchito está en Puyo, full sintonía, gracias. Saludos cordiales también, mi querida hermanita Jackie Herrera en los Estados Unidos de Norteamérica. Buenos días, mi hermano Eugenio. Saludos para mi hermanita Patricia Herrera, que hoy está festejando el Día de las Madres. ¡Qué lindo! Querida hermana Patricia Herrera, estás festejando. ¡Qué lindo! Gracias. El saludito de parte de su hermanita Jackie Herrera desde los Estados Unidos de Norteamérica. Saludos para José Morocho, gracias. Y el saludito también, querida hermana Jackie Herrera, el saludo en la escuelita Manuel Eliseo Flor. Un fuerte abrazo para todas las mamitas de la unidad de la escuela Manuel Eliseo Flor. Gracias, buenos días. Muchas gracias. Saludos para Carito Yaucán. Muy buenos días. Una excelente mañana. Muchas gracias, Fabiolita Cachimuel. ¿Qué tal, Fabiolita Cachimuel? Muy buenos días, Alexito. Gracias por compartir la transmisión, Alexito. Washington Jan Bombó. Buenos días, licenciado Eugenio. Gracias, buenos días, querido Washington Jan Bombó. Desde la ciudad de Guaranda, gracias. Saludos para...

Linda mañana. Saludos cordiales para la jefa Daisy Segura. Gracias, buenos días. Dios te pague. Gracias por la Rosita, querida Jackie Herrera. Nancita Tayupanda, buenos días, licenciado. Bendiciones. Una linda mañana, Nancita Tayupanda, por favor. Gracias, Alfredito Lema. Saludos desde Armenia, Colombia. Alfredo Lema está en Armenia, Colombia. Gracias. Hola, flaquita. Muy buenos días, licenciado. Saludos allá en Massachusetts. Por el amor de mi vida, Richard Damián. Gracias, flaquita. Muchas gracias, Nancita Tayupanda. Hola, mi estimado Tigrillo. Saludos cordiales para su mamita Tigrillo. Una excelente mañana. Vamos a recordar con este tema. A ver.

Muchas gracias, querido Jorgito Fuela Valdés, querido hermano en Cristo Jesús. ¿Cómo está? Muy buenos días en la ciudad de Guayaquil. Saludos, hermano Eugenio Yuquilema. ¿Cómo está, mi hermanito? Bendiciones. Full sintonía en norte de Guayaquil. Saludos para la familia. Jorgito Fuela Valdés. Gracias, querido hermano. Buenos días.

Samba para mis primos María Valdés, José Valdés. Ánimo y esta mañana, échele ganas. Muchas gracias. Gracias, querida Rosita Tene. Eres mi reina.

amigo, ¿cómo está? Cuéntame. Saludos para mí. Para mi madrecita allá en la capital de parte de Francisco Guama. Muchas gracias, Jorgito Sáenz. Buenos días, estimado. Saludos para todas las mamitas. Uno muy especial para mi esposita Manuela Criollo. Gracias, Jorgito Sáenz. Muchas gracias, Rosita Tene. Muchas gracias, Producciones FG. Buenos días, saludos, hermano Eugenio. Envío unos saluditos para el equipo de HG Construcciones Company. Gracias. Muchas gracias, Stephanie. Buenos días, licenciado. Saludos en Quichua para Papito José Mayanza, mis hermanitos. José Morocho, gracias por enviar Quiéreme. Saludos cordiales desde la ciudad de Machala, Josecito Morocho. Jorgito Fuela Valdés. Saludos para todos.

Buenos días, licenciado. Bueno, habíamos escuchado para las mamitas románticas. Vamos también para las mamitas que le gusta el San Juanito, ¿no? 8:19

especialmente saludos para mi mamita María Juana Valdés, allá en la comunidad cachaquera. Dios les pague. Mamita María Juana.

Muchas gracias, Jorgito Puela Valdés. Saludo para mamita María Juana Valdés en la comunidad cachaquera. Gracias. Gracias a Dios por tener con vida a mi querida mamita Juanita Valdés. Muchas gracias, así es. Gracias a Dios por tener con la vida y la salud a nuestras queridas mamitas. Mamita María Matilde Cachú Cachú. Buenos días, mamita. Bueno, nuestro querido papito se adelantó con el Señor ya hace más de 45 años. 45.

Para mi mamita, madrecita, querida, bella, hermosa, Juanita Cayambe, en Pasaje Provincia de El Oro. Mamita, Juanita Cayambe, en Pasaje Provincia de El Oro, en Machala. Muchas gracias, Rosita Tene, mamita Juana Cayambe, gracias. Papito Dios, les cuide, les bendiga. De muchos años más de vida. Gracias.

pasaje provincia del oro. Gracias, Rosita Tene. Muchas gracias, Armando Sislema. Muy buenos días, mi estimado Eugenio. Que Dios te bendiga. Amén, amén, amén. Saludos en la Cooperativa de Transportes Unidos. Transportes a la UCI, perdón. Transportes a la UCI en la unidad número 15. ¡Qué bien! Armandito Sislema, ¿estás viajando? ¿O estás en Alausí? ¿O estás en Cuenca, en Guayaquil, o en Quito, o en Riobamba? En la unidad 15 de Transportes Alausí. Escuchando su programa, me dice gracias. Que Dios te bendiga.

Muchas gracias, querida Jackie Herrera. Jorgito fue la Valdés. Complázcame. Manito de Dios. Y la noche, porque estamos en la música secular. Querido Jorgito Fuela, si no, tengo muchas alabanzas por el Día de la Madre que estaremos en la mañana. Estuvimos también festejando a las mamitas. Gracias por su comprensión. Jorgito Fuela Valdés, una linda mañana, se les agradece de corazón.

Vamos por acá, señorita de corazón. Buen día, licenciado. Saludos desde norte de Guayaquil. Saludos especiales para todas las madrecitas del mundo. Ok, buenos días. Hola, Jessica Ginín. Buenos días, licenciado Eugenio. Saludos para mi madrecita querida, Matilde. ¿Cómo está mamita Matilde allá en Gatazo? Bella vista, mamita Matilde, de parte de su hija, Jessica Ginín. Muchas gracias, Joselito Roldán. Saludos desde el barrio La Victoria para su hijo Mario Alonso Roldán Sagniay. Ya en Nueva York, Estados Unidos. Gracias, Joselito Roldán. Muchas gracias, querida María Quillo. Buenos días, Marita Quillo. Pedrito Bagua, ¿cómo está, Pedrito? Buenos días. Saludos, mi amigo. Saludos desde Alausí. Estamos full sintonía. Pedrito Bagua, estás en Alausí en el trabajo, ¿ok? Muchas gracias, señorita de corazón. Un saludo especial en la ciudad de Riobamba, en la parroquia Colum. También en Riobamba, en la parroquia de Columbe, comunidad Rosa Inés, para mamita María Caiza. Buenos días, mamita María Caiza. Muchas gracias, Dios te pague. Gracias, Rosita Tene, por enviarme. Quiéreme, gracias, querida hermanita. Bueno, alguien me ha denunciado. No se preocupe, no lo hago. Es un trabajo enviar los saluditos. No le ofendo a nadie, pero hay gentes que trata. Muchas gracias, señorita de corazón. Un saludo especial en la ciudad de Riobamba, en la parroquia Columbe. También en Riobamba, en la parroquia de Columbe, comunidad Rosa Inés, para mamita María Caiza. Buenos días, mamita María Caiza. Muchas gracias, Dios te pague. Gracias, Rosita Tene, por enviarme.

pero hay gentes que tratan de hacer daño, ¿no? Pero tranquilo, tranquilo. Muchas gracias, Jonathan. Saluditos, mi querido Lice, en este día tan especial. Mamita querida, Elisa Yangarí. Feliz Día de las Madres. Te amo, mamita, a ti, Elía, a ver. Elisa Yangarí. Mamita Elisa Yangarí, de parte de Jonathan. Muchas gracias, Sebastián. Hola, Guaraquita. Muy buenos días, ¿cómo estás? Bien, gracias, bendito, amado Dios. Gracias a él. Saludos allá en Atapo, Santa Cruz. Póngame unita de Edison Pingos, por favor. Hola, Daki. Hola, Pedrito Bawa, muchas gracias. Isabelita Paucar, ¿cómo está? Saludos para la familia Paucar Remache en San Juan, Guadalupe, especialmente para Byron Paucar. Gracias, Byron. Isabelita Paucar. Jonathan, gracias, licenciado. Estamos para servir. El saludo, feliz Día de la Madre para todas las madres.

Rubí Paguay, muy buenos días. Saludos para querida mamita Rosita Beatriz Rubí Paguay. Saludos también para su mamita, querida hermana Francisca Paguay. Buenos días, mamita Francisca Paguay. Mamita Rosy Beatriz Rubí Paguay, buenos días. Un lindo día, que Dios les bendiga. Alfonso Enostroza, saludo desde. Saludo para mi madre María Inga Ponce. Nos dice saludo desde Guaira para mi madre María Inga. Ok, ok. Muchas gracias, Milton Patricio. Licenciado, buenos días. Saludo para mi madrecita Cristina Moncayo en Chulcuná, parroquia Punín. Bendiciones. Gracias, Milton Patricio, para su mamita Cristina Moncayo. Gracias, buenos días. Hola, querido hermano César Mullo. Saluditos, licenciado, una linda mañana. Muchas gracias, querida Rosita Tene. Si es que gente para envidioso, usted, licenciado Eugenio, no hagas, no hace daño a nadie en una linda sintonía que nos alegra. Ay, así es. Así es. Gracias por esas palabras de ánimo. Muchas gracias, que papito Dios te cuide, te bendiga. Bueno, todo está en las manos de Dios. Así que hay que echarle ganas nada más. Muchas gracias, querida hermana. Una linda mañana. Dios te bendiga, te cuide. ¡Arriba esos ánimos! Rosita Tele. Saludos para su mamita Juanita Cayambe. Pasaje en la provincia de El Oro, la capital bananera, ¿sí? Hola, Jonathan. Sonando a todo volumen, licenciado, en nuestro punto de trabajo. ¡Qué lindo! Esto es en Manhattan, Nueva York. Dios les bendiga, licenciado. Gracias, Jonathan. Que papito Dios te cuide, te bendiga. Hola, querido tío Marito. ¿Cómo estás? Abogado Mario Martínez. Saludo para su amada esposita, para su mamita, por mes de la mamita. Muchos saludos, mi estimado hermano Eugenio. Bendiciones, gracias, abogado. Tío Mario Gringo. Oh, gracias. Muchas gracias, buenos días, Ecuador. Así es, querida Rosa.

Hola Giovanni, saludos cordiales en Punín, Punín. Saludos para su mamita Olguita, Carmelina, y en España para papito José Ruiz. Estuvo de cumpleaños, dice, ¿no? Hola Luchito el Viringo. Muchas gracias. Cordiales saludos, Wauke, Eugenio, chévere tu programa. El Viringuito activo. Ay, ay, Jalito. Ay, muchas gracias. Quito Luz de América. Saludos cordiales, mi Wauke. Allí punta. Desde Quito Luz de América. Qué chévere. El más querido de Santiago de Quito. La familia Pucuna y Auripoma en Tulcán. ¿Cómo estás? Saludos para todas las mamitas. La familia Pucuna y Auripoma, Dios les bendiga. Pedrito Yunga, ¿cómo está, vecinito? Muy buenos días. Buenos días, licenciado, que Dios les bendiga. De igual forma para usted, Pedrito Yunga. Saludos para su amada esposita, mamita, y para su mamita. Muchas gracias, Pedrito Yunga. Cita Mariela Paucar Ilbay. Buenos días, licenciado. Saludo para mi mamita Francisca Ilbay. Socac Guabu, gracias en San Juan. Carmita Chicaiza, saludos en Macas, la familia Coro Chicaiza. Estamos escuchando. Gracias, Carmita Chicaiza. Laurita Yungán, muy buenos días, mi estimado licenciado. Saludo desde Quito Norte, Blanquita Duchi. Muy buenos días, licenciado. Éxitos en sus labores. Muchas gracias. Buenos días, Ecuador.

muchas gracias. Querida Rosita Tene, gracias por esas palabras de ánimo. Echarle gana. Muchas gracias. Erika, saluditos de dicha casa para mi madre María Muñoz, mamita María Muñoz. Hola, Marquito. Guamán, saludos para su

querido, estimado, distinguido amigo, abogado Nelson Rivera. Una linda mañana, saludo para todas las madrecitas y de manera especial para su mamita, querido abogado Nelson Rivera. Blanquita Duche, muy buenos días, licenciado. Éxitos en sus labores. Gracias, Blanquita. Muchas gracias. Muchas gracias. Hola, querida Sarita Tupaña. ¿Cómo está, querida hermana Sarita Tupaña? Saludo para todas las mamacitas y de manera especial para su mamita en Colombia. Buenos días, licenciado. Excelente su programa.

esposita Elsa Evas, de parte de Jonathan. ¡Qué bien, casita! No se olvida, ¿no? Muchas gracias. Buenos días, Ecuador. Buenos días, Norte.

gracias. Paul Gini, ¿cómo está, Paulito? Buenos días, licenciado. Póngame una cancioncita de Edison Pingos. Callito y Yaica, por favor.

Muchas gracias. Saludos para mis tres más grandes tesoros, Kevin, Jordi y Ariel. Atentamente, Jess.

Buenas tardes, buenos días. Muchas gracias, Luisito Villa. Saludo para toda la familia Villas en Cantón Payatanga de parte de licenciado Luis.

Reynoso, gracias. Saludos, licenciado, desde los Estados Unidos de Norteamérica. ¡Pum! Sintonía en mi trabajo. Isabelita, buenos días. Isabelita en los Estados Unidos de Norteamérica. Hola, Moisés. Lema, buenos días, licenciado.

motores, Yuki Lema, Flaquito Bronx. Hola, hola, buenos días, licenciado. Saludos para mi papito Francisco, mi hermanita, para toda la familia Nau.

Mari Inés. ¿Cómo está Mari Inés? Buenos días, licenciado. Saludos en Galápagos, San Cristóbal. La familia Ramírez Lazo. Que Dios les bendiga. Muchas gracias.

0: Rosel. Muy buenos días, licenciado. Saludos en Tranca, San Luis. Para la familia Caixa Menemasa. Desde Brooklyn, Nueva York. Ok, ok. Muchas gracias. Buenos días, Ecuador. Una excelente mañana.
1: A ver, usted está...

Vamos a bajar y subir al sistema. Sí, por favor. Marisita. Buenos días, licenciado. Saludos en Gatazo Grande para los maestros de la construcción. En Gatazo Grande, Marisita, gracias. Luis Guayi, saludos.

muchas gracias en esta mañana. Buenos días, Ecuador. Elenita Fernanda, ¿cómo está Elenita Fernanda? Saludos, licenciado.

Muchas gracias a la gente linda. Muchas gracias, querida José Maggi, querido amigo, hermano José Maggi, buenos días. Alias el José, ¿cómo está Chabelito? Buenos días, licenciado, excelente su programación. Muchas gracias. Saludos en Colta, Monjas Alto y a Colomita para la familia Cepeda Maggi desde la

Querido hermano José Maje, muchas gracias Chabelito en Colta Monjas y a Colomita. Muchas gracias José Maje con Temita. En José Guacho, ok, lo vamos a ubicar. Luisito Banshui, buenos días licenciado.

feliz Día de las Madres. Mamitas, desde Quito, desde la frutería Yasmín, estamos full sintonía, gracias. Luisito Banchuí, Alicia Buñay, saludo desde Quito

Alicia Buñay, muy buenos días, licenciado. Saludos desde, saludos en Norteamérica para mi ñañito Bernardo Coro, siempre lo llevo en mi mente y mi corazón, ñañito querido. Dios te bendiga por siempre, su hermanita Alicia Buñay. Muchas gracias, buenos días.

Hola, mi estimado, saludo desde Nueva York, Damián Ruiz. Me puede pasar unos saluditos con gusto para mis amigos y para los campeones de la compañía H.I.L. Irón Weris. Y me puede complacer con un hito de guaracha de los migrantes, ¿ok? Muchas gracias, con gusto.

Su programa está excelente. Saludos en Jinjin Pucará. Avelino Cepeda, ¿qué tal, hermano? Avelino Cepeda en Jinjin Pucará. Saludos para todos y todas. Buenos días, licenciados.

está licenciada Sandrita Naula, un saludo para usted por el mes de las mamitas y para su mamita, sus hermanitas, licenciada Sandrita.

por su sintonía de la radio estéreo Buenas Nuevas 95.3. Dios les pague por sus mensajitos, por sus regalitos. Gracias por las rositas, por los quiéreme. Gracias por esas bendiciones.

Muchas gracias. Se cita Armullo, bendiciones, licenciado Eugenio Yuquilema. Dios, se cita Armullo, una linda mañana. Lunita Lunar, buenos días, hermanos. Saludos en San Antonio de Guagnar, la familia. Muchas gracias. Buenos días.

Muchas gracias, Mari. Buenos días para la familia Zacata y Umbillo. Desde el Austro Ecuatoriano, Efraín Romero. Saludos, licenciado. Saludos para la familia Yengalti Jatuloma desde Norteamérica. Muchas gracias. Buenos días, Ecuador. Y muchísimas gracias. Muchas gracias, querida

0: donde vayas, muy buenos días, feliz viernes, qué lindo, muchas gracias. Buenos días, Ecuador, vamos a una pausa y enseguida con el siguiente programa de la mañana, el plato fuerte de la mañana. Un lindo día, que Dios les bendiga, un Dios les pague a cada uno de ustedes. Buenos días, Ecuador.
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2: 9 horas. 1 minuto.
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0: 9:15.
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0: horas, 30 minutos.
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0: 10 horas 45 minutos.
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0: 11 horas. Un minuto.
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0: 11 horas, 15 minutos.
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0: 12 horas, 30 minutos.
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0: 13 horas 45 minutos.
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0: minuto.
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0: 12 horas, 15 minutos.
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0: 12 horas. 30 minutos.
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0: horas, 45 minutos.
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1: 13 horas. Un minuto.
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0: 15 horas. 15 minutos.
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0: 13 horas. 30 minutos.
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0: 13 horas, 45 minutos.
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1: 14 horas. Un minuto.
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0: 15 horas. 15 minutos.
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0: 30 minutos.
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0: 12 horas 45 minutos.
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1: 15 horas. Un minuto.
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0: 15 horas. 15 minutos.
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0: 13 horas. 30 minutos.
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0: horas, 45 minutos.
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1: 16 horas. Un minuto.
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0: 16 horas, 15 minutos.
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0: 16 horas, 30 minutos.
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0: 45 minutos.
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0: 12 horas. Un minuto.
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0: 17:30.
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1: 17:45.
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0: 18 horas. Un minuto.
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0: 8 horas 15 minutos.
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1: 18 horas. 30 minutos.
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1: Hola, ¿qué tal amigas y amigos de la sintonía? Tengan ustedes muy buenas tardes. Bienvenidas y bienvenidos al informativo Buenas Nuevas correspondiente a este día, hoy viernes 8 de mayo del año 2026. Señoras y señores, vamos a revisar la información de carácter local, nacional e internacional a través de su informativo Buenas Nuevas. Bien, señoras y señores, vamos a revisar la información de carácter local a través de su informativo Buenas Nuevas. 18 horas con 38 minutos, las 6 de la noche con 38 minutos, señoras y señores. Vamos inmediatamente con la información. Atención, esta información. La información del Gobierno Autónomo Descentralizado Municipal de Cantón Riobambas. Seguimos recuperando las vías de Riobamba, es la información. Por disposición del señor alcalde arquitecto John Vinuesa, intervenimos las calles Santa Isabel, Isabela y San Andrés en Liberación Popular, por trabajos de fresado y bacheo asfáltico para mejorar la movilidad y la seguridad vial aquí en la ciudad de Riobamba. Durante 3 jornadas de trabajo colocamos 4.8 toneladas de mezcla asfáltica para rehabilitar una vía que ya había cumplido su vida útil. Con estas acciones ya sumamos 142 kilómetros de mantenimiento vial en toda la ciudad de Riobamba. Es la información del municipio de Riobamba. Vamos también la información, tenemos la alcaldía de Riobamba intervino las calles de Liberación Popular con trabajos de bacheo. Una importante intervención de mantenimiento vial se realizó en las calles Santa Isabel, Isabela y San Andrés en el sector de Liberación Popular, en donde el equipo de mantenimiento vial de la Dirección de Obras Públicas trabajó durante 3 jornadas para recuperar la calzada y mejorar las condiciones de movilidad. La vía presentaba una avanzada deterioro debido a que su carpeta asfáltica cumplió su vida útil hace varios años. Como parte de los trabajos, primero se realizó el fresado de los tramos afectados y posteriormente la colocación de mezcla asfáltica para rehabilitar la superficie de rodadura y brindar mayor seguridad a los conductores y peatones. En esta intervención se utilizaron 4.8 toneladas de mezcla asfáltica, material que permitió atender a los puntos más afectados y mejorar las condiciones de circulación en este importante sector de la ciudad de Riobamba. Tatiana Orozco, jefa de mantenimiento vial, explicó que esta intervención representa una solución temporal que permitirá mejorar el tránsito y reducir los riesgos para quienes circulan diariamente por el sector, mientras se gestionan soluciones definitivas para estas calles. El alcalde arquitecto John Vinuesa destacó que Riobamba vive el plan de mantenimiento vial más grande de su historia reciente. Nunca antes una administración municipal había ejecutado un mantenimiento vial de esta magnitud. Ya alcanzamos 142 kilómetros intervenidos, una distancia similar a recorrer desde Riobamba hasta casi la mitad del camino hacia Quito. Estamos trabajando en todos los sectores para devolver dignidad a nuestras vías, señaló el alcalde de la ciudad. Con esta intervención, el alcalde de la gente continúa atendiendo sectores que durante años esperamos mantenimiento y reafirma su compromiso de mejorar la infraestructura vial en los barrios de la ciudad de Riobamba.

Más informaciones, señoras y señores, atención, esta información de Cantón Guano, Feria Artesanías y Festival Cultural. El Gobierno Autónomo Descentralizado Municipal de Cantón Guano y la Dirección de Gestión Social de Desarrollo Económico y Local y la Prefectura de Chimborazo, María Daniela Reina de Guano y Sofía Reina del Club Atalaya, rendimos un merecido homenaje a todas las madres guaneñas, invitándoles a disfrutar de una jornada llena de cultura, arte, música y alegría. Esto en la explanada de la Iglesia Matriz, desde las 8 de la mañana, el festejo por el Día de la Madre.

Más informaciones, señoras y señores, atención a esta información. El día de mañana se dará el inicio de la feria de comercialización de ganados en pie y el alcalde estará también esta mañana del sábado, estará en la feria de ganado en pie, comercialización del ganado en pie, la feria de rastro que se dará el inicio el día de mañana, sábado 9 de mayo, en Calvi. También es noticia, el señor alcalde en la mañana estará también en esta plaza de rastro de comercialización de ganado de pie, el alcalde de la ciudad. 18:45, señoras y señores, vamos también a una pausa y enseguida con más información.

0: 8 horas 45 minutos.
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2: Seguimos con más informaciones, señoras y señores, en cuanto al deporte, todo listo. Se arranca también el campeonato provincial, el equipo Daquilema listo, Daquilema FC, se ha preparado para el compromiso importante que viene. Señoras y señores, el equipo está listo para el arranque del torneo provincial, el equipo Daquilema FC, señoras y señores, en cuanto al deporte. Más informaciones, señoras y señores, atención, esta información que tenemos, la información de carácter nacional, vamos a revisar la información de carácter nacional del diario El Universo, la información que tenemos para esta noche. Atención, esta información, el gobierno dará por un mes más de compensación a los transportistas inter e intraprovinciales. La medida se amplió para mayo a través del decreto ejecutivo 378. Esto es, por parte del gobierno nacional, dará por un mes más de compensación a los transportistas de inter e intraprovinciales. La medida se amplió para este mayo a través del decreto presidencial ejecutivo 378. Envío de gasolina extra y diésel será prioritario para gasolineras. También esto es otra de las informaciones en cuanto a la gasolina extra y diésel. Será el envío, será prioritario para las gasolineras. Otra información, los transportistas públicos esperan definiciones sobre extensión de compensaciones mientras se analizan tarifas de pasajes. Otra información, señoras y señores, la Asociación de Municipios del Ecuador afirma que revisión de tarifas de transporte es competencia de los municipios y descarta oposición de alcaldes. Esto es otra de las informaciones de carácter nacional. Otra información, señoras y señores, la información de carácter nacional en cuanto a la política. El caso Sinohidro, Fiscalía asegura tener las pruebas para demostrar el cohecho cometido por el 21 procesados. La acusación habla de más de 76 millones en sobornos. Esto es en el caso de Sinohidro. La Fiscalía asegura tener las pruebas necesarias para demostrar el cohecho cometido por los 21 procesados. La acusación habla de más de 76 millones en sobornos. 18 horas con 49 minutos, más informaciones, señoras y señores. El Consejo de la Judicatura destituye a la jueza Nubia Vera por manifiesta negligencia por acción de protección. Esto es en cuanto a la información del Consejo de la Judicatura, destituye a la jueza Nubia Vera por manifiesta diligencia por acción de protección. Más informaciones, señoras y señores, en cuanto al deporte. Moisés Caicedo, uno de los jugadores principales de la selección nacional, se jugará por el primer partido del Mundial. Estos son los tres impactos deportivos del día. Esto en cuanto al deporte del Mundial 2026. Y esto nos indica que Moisés Caicedo jugará porque así lo ha dicho la FIFA, y por lo tanto esto es la noticia de la selección nacional. Moisés Caicedo se jugará en el primer partido del Mundial. Estos son los tres impactos deportivos del día. Y esta vez es en el segundo Mundial que participará Moisés Caicedo este 14 de junio del 2026 con Costa de Marfil, en donde jugará Moisés Caicedo en la selección tricolor. Esto es la información en cuanto al deporte. Más informaciones, señoras y señores, la información internacional, polémica política entre la presidenta de México y de la Comunidad de Madrid se cola en premiación de cine. Esto es otra de las informaciones, señoras y señores. 18:52. Más informaciones. Atención a esta información. En toque de queda dan buenos resultados. Prisión preventiva para 11 de los lobos por extorsiones en Quevedo. Y esto también ya hay 11 detenidos en la prisión preventiva de los lobos por extorsiones en Quevedo. Más informaciones, señoras y señores, atención a esta información en cuanto al deporte. La Comisión de Árbitros desvela audios del VAR del partido entre Barcelona Sporting Club y Manta FC. Esto en cuanto a la Comisión de Árbitros desvela audios del VAR del partido de Barcelona Sporting Club y Manta FC. Otra información, señoras y señores, atención, esta información. Santiago Díaz es condenado a una pena agravada de 29 años de cárcel por la violación a una menor de edad. Esto es otra de las informaciones en cuanto a la política. Santiago Díaz es condenado a una pena agravada de 29 años de cárcel por la violación a una menor de edad. Más informaciones, señoras y señores. Atención, señoras y señores, la información de carácter nacional. Atención a esta información, el presidente Daniel Noboa participará en la cumbre de jefes de Estado de Mercosur en Paraguay. Esto es otra de las informaciones que el presidente de nuestro querido Ecuador, Daniel Noboa, sí, participará en la cumbre de jefes de Estado de Mercosur en Paraguay. Más informaciones, señoras y señores, atención, esta información en cuanto a la economía. Envío de gasolina extra y diésel serán prioritario para las gasolineras que ha ofrecido, y esto se cumplirá para que las cosas sean pues cumplidas de acuerdo a las conversaciones que han mantenido entre los distribuidores de las gasolinas y como también del gobierno nacional. Otra información en cuanto a la seguridad, juez convoca a audiencia de reformulación de cargos y vinculación en el caso Goliat. Esto es otra de las informaciones que el juez convoca a la audiencia de reformulación de cargos y vinculación en el caso Goliat. Otra información de carácter nacional, señoras y señores. Atención, el CASE cierra el proceso de acreditación para institutos técnicos y tecnológicos. El CASE cierra el proceso de acreditación para institutos técnicos y tecnológicos. Esto en cuanto a la educación. Otra información, el movimiento Revolución Ciudadana cuenta de campaña 2023, Luisa González y otros dos militantes de la RC son sancionados a pagar $18,000. Esto es en cuanto la información de las cuentas de campaña del 2023. Luisa González y otros dos militantes de la RC son sancionados a pagar $18,000 de las cuentas de campaña 2023. Más informaciones, atención señoras y señores, atención esta información en cuanto a la economía. Vehículos, almuerzos y viajes entre los principales atractivos en los centros comerciales por el Día de la Madre. Estos son las celebraciones y festejos, vehículos, almuerzos, viajes y entre los principales atractivos en los centros comerciales por el Día de la Madre. 18:57, señoras y señores, atención, incautan 5,000 galones de combustible en piscina clandestina en Santa Elena. Vea, esta noticia, Ecuador incauta 5,000 galones de combustibles en piscinas clandestinas de Santa Elena. Estas son las informaciones de carácter nacional, señoras y señores, a través de su informativo Buenas Nuevas. Vamos también, tenemos 18:57 y mismo la cadena de la Secretaría Nacional de la Presidencia de la República en esta noche en su informativo Buenas Nuevas.

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2: Señoras y señores, tenemos 19 horas, un minuto, 7 de la noche, un minuto. Hasta aquí su informativo Buenas Nuevas correspondiente a este día, hoy viernes.